0: Hallo?
1: Mom, guess what? I won!
0: ¡Ay, qué! No lo puedo creer, ¿verdad? Gracias a Dios.
1: Can't believe it.

Argentina, pero dejar para los tiempos el signo de la paz de los argentinos.